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Momento retroactivo para una canción solo apta para entendidos. Él es Peter Cetera. Only Love Knows Why. Solo el amor sabe por qué.

probablemente la canción más bonita jamás escuchada. O así lo pensó en aquellos entonces Marvin Lee Day desde Texas, artísticamente conocido como Meat Loaf. Este es Suat Life for You.

No. Nos vamos a Eurovisión. Año 1993. País. Reino Unido. Activamos la máquina del tiempo en presentado.

Scooby, el año 1991, cuando apareció como el personaje principal de la película Booty. En marzo de ese mismo año lanzó su single más exitoso, es Chesney Holmes, I Am The Only One. Eres uno, eres único.

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2: En octubre del año 1993, los Deidad nos hacían bailar como si no hubiera un mañana con ese Ebrusiche. Y es que todo, absolutamente todo cambia.
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Musicalmente hablando, la canción utilizó un sample del hit de Madonna del año 1983, Holiday. Eso sí, con diferente letra. En el texto, ambos cantantes cuentan diferentes historias de sus vacaciones de verano. Año 1986. Son los holandeses Mike Mikker y el DJ Sven. Este es su Holiday.

30 años de carrera musical, más de 25 millones de discos vendidos, siguen siendo el exponente más fiel de una tendencia musical denominada Techno New Wave, año 1986. Esto que suena es su Soul Time, a veces, de vez en cuando, ellos, los Erasure.

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3: Ella tuvo algunos papeles en cortometrajes y series de televisión antes de interpretar a Maeve Ross en la adaptación de True Grit de los hermanos Coen, por la cual fue nominada a un Oscar. En biografía musical, Hailee Steinfeld nos presenta a su Capital Leader.

más electro latino, que sé que te gusta bailarlo y menearlo. Ahora a cargo del DJ, cantante y compositor de baile latino en todas sus formas y géneros, es Manuel Dos Santos con su Sexy Lady. Yo estoy

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0: 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Es hora de escuchar una canción del pasado. Los Tears for Fears han sido un grupo con ideas concretas que han ido plasmando a lo largo de su historia en letras que tienen que ver con la humanidad y sus problemáticas. Además, han sido los más ambiciosos y destacados de la oleada de bandas que surgieron a finales de los 70 y principios de los 80, y fueron considerados el mejor grupo musical en el año 1985 gracias a temas como este.
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La siguiente banda, fundada en Hannover, Alemania, en el año 1965, a lo largo de sus 50 años de carrera, han publicado decenas de álbumes de estudios, sencillos, álbumes en directo, recopilaciones y DVD en vivo. Además, han recibido varios premios y condecoraciones que los convierten en la banda de rock más exitosa de Alemania. Son los Scorpions, Wind of Time.

Con ritmos latinos y mediterráneos nos llegan los valencianos Seguridad Social. Hasta los años 80 nos vamos con grandes éxitos como tenían entonces Chiquilla, Come Ranas, Acuarela y esto que es muy directo, Seguridad Social. Quiero tener tu presencia.

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Nos vamos a Eurovisión. Año 1975. País. Holanda. Activamos la máquina del tiempo en presentados.

0: Han pasado 60 minutos, pero no te preocupes, porque si se te ha hecho corto, esto continúa.
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0: Estos son los presentados, los éxitos del ayer y del hoy. 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
0: Ellos fueron uno de los primeros grupos en firmar con la rama británica de Amy Records. Sonido rock progresivo de los 70 para Supertramp y su Goodbye Strangers.

0: Sofía. Esta vibrante canción que mezcla el género pop actual con influencias ochenteras es la manera más revolucionaria de sorprendernos el dúo canario Adexe y Now.
1: El

Nos vamos a Eurovisión. Año 1993. País. España. Activamos la máquina del tiempo en presentados.

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0: Aterrizan en España con una canción de éxito en emisoras latinas de Estados Unidos. Desde Caracas, Alexis y Fido. A ti te.

La banda ha vendido más de 30 millones de álbumes y 48 millones de sencillos mundialmente hablando. Son Maroon 5. Este es su The Memories.

0: La mejor prueba de que el Italo Disco en los 80 se bailaba a no poder más en pistas de baile es este tema del año 1986. Ahora es el momento en tu radio para bailar con
1: David Lyne.

Hay que ver qué recuerdos. David Summer, Daniel Mezquita, Rafael Gutiérrez y Javier Molina. Son hombres G. ¿Te acuerdas de ese Sufre Mamón?

Y ahora es el momento idóneo para el excomponente de los One Direction, Harry Styles, nos canta una de las canciones más emocionalmente poderosas, calificándola de un cambio atrevido.

para el siguiente tema, nada mejor que el dúo colombiano para hablarnos del corazón y del desamor. Eso sí, con género urbano y pop. Son Cali y el Dandy. ¡Ay, corazón!

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1: Nos vamos a Eurovisión. Año 2024. País. Francia. Activamos la máquina del tiempo en Presentados.

0: Las señales horarias nos indican una nueva hora que vamos a compartir, si tú quieres, con todos los grandes éxitos de tu vida. Esto continúa, sigue siendo Los Presentados.
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0: El artista Juan Magán junto a Joey Montana y Elisama han decidido unir fuerzas para traspasar esa línea tan delicada que hay del amor al odio.

nos llega en el recuerdo es Sinita, ya que se hizo famosa en nuestro país en los 80 con temas como So Macho, Crazy, I Don't Believe in Miracle, y esto que escuchamos es su Toy Boy.

Este tema es el séptimo álbum de estudio del cantante americano Michael Jackson, publicado por Epi Records el 31 de agosto del año 1987. Fue escrito y grabado en un periodo de casi un año y marcó la colaboración final entre el artista y el productor Quincy Jones. Este es su bar.

Nos vamos a Eurovisión. Año 2014. País. Austria. Activamos la máquina del tiempo en presentados.

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2: Esta es la colaboración de tres DJs desde Los Ángeles, California, llamados Cheat Codes.
3: Lo juntas con el featuring de Demi Lovato.
2: Y la bomba musical es inadmisible. El resultado es este No Promise.

si te acabas de conectar, bienvenido, bienvenida a la radio fórmula musical de tu vida. Nos vamos al barrio de La Laguna en Cádiz con Andrés Morales y Lucas González, o lo que es lo mismo, Andy Lucas. Esta es una historia, pero una historia de faldas.

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0: Éxitos que no cesan en presentados, turno para el cover del clásico de los 70 de los Bitter Days. Eso sí, en las voces de los irlandeses Boyzone, No Matter What, No Importa Qué, éxito del año 2008. Eso sí, delicatese para tus oídos.

Ahora desde Bristol, la voz peculiar de Michael David Rosengren, o lo que es lo mismo, Passenger, con algo que no podrás dejar de tararear en los próximos minutos. Este es su éxito, este es su Let It Go. 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
1: Turno ahora para los Boy to Men. 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Sí, se acabó. No hay más tregua. De aquí para adelante solamente tendrás indiferencia.

0: Con esta canción suma una nueva colaboración internacional y lo hace recreando una película americana. Junto a H. Smith nos canta en ese instante Blas Cantó.
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Se unieron Reino Unido y Australia en los 60, los hermanos Barry, Robin y Maurice, los Fijis. Algunas de sus canciones más populares son Stay the Light, Modern Woman y este Night Fever.

0: 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La 2.
1: Dicen que más vale muchos pocos que pocos muchos. Y además dicen que más vale despacito que rápido. Él en esta canción lo ha hecho de lleno, despacito. Él es Luis Fonsi.

El siguiente artista ha lanzado alrededor de 30 álbumes de estudio y ha vendido más de 300 millones de copias en el mundo. Es el momento del Tom Jones, Your Sound.

Nos vamos a Eurovisión. Año 1992. País. Irlanda. Activamos la máquina del tiempo en presentados.

0: estilos musicales apropiados al gusto del oyente en una nueva hora de Solo Éxitos Número 1. 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
0: Su amor por la música lo tuvo gracias a su familia, que siempre la apoyó. Elena Alessandra Postoleniu, tú la conoces como Inna, y ahora nos canta en español. Me gusta.

Nos vamos a Eurovisión. Año 1969. País. España. Activamos la máquina del tiempo en presentados.

La verdad es que no fue una ilusión. Tienen hits en los rankings de 28 países. Ganaron 4 discos de platino, 9 de oro y más de una docena de plata alrededor del mundo entre los años 81 y 83.

La letra del segundo intento está lleno de indirectas hacia su expareja Sebastián Yatra, haciendo balance de su historia de amor que ahora cierra definitivamente. Es la catalana Aitana. Ese es su segundo intento.

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1: Retrocedemos en el tiempo. Es hora de escuchar una canción del pasado. Este fue el segundo sencillo del tercer álbum de Mother Talking, Ready for Roma, y el quinto consecutivo en alcanzar el número uno del chart alemán. Pero lo que no hubo ninguna duda es que nos hacían bailar como si no hubiera un mañana. Son Dieter Bohlen y Thomas Ander. Y este es su Atlantic is Calling.

Hijos del Mar es el nombre del sexto álbum de estudio del cantante español David Bisbal. Fue lanzado al mercado por Universal Music el 2 de diciembre del año 2016, consiguiendo en tan solo 2 semanas ser disco de platino en España. Esto que suena, lo tenga o no.

Estudió Bellas Artes, pero lo suyo era la música. Sevillano de Bro y afincado en Marbella, nos llega el flamenco salsero de Bernardo Vázquez. Y encima nos llega de una forma muy especial. Encima viene Amándote.

Nos vamos a Eurovisión. Año 2022. País. Ucrania. Activamos la máquina del tiempo en presentados.

0: Hasta aquí mi momento en presentados. Yo sigo buscando las novedades más punteras y los recuerdos de tu vida. Hasta la próxima. Besos y abrazos de tu amigo Santiago Aguado.
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1: Año 1978.

Nos ponemos en marcha. Ponemos en marcha la maquinaria para tener 60 minutos por delante de la mejor música, los mejores recuerdos y esos 30 años de música, 30 años de éxitos. Empezamos con los Genesis. Esto se llama Invisible.

es el toque invisible que triunfaba en 1986 desde el álbum del mismo nombre, Invisible Touch, con Tony Banks, Mike Rutherford y, por supuesto, en la parte vocal y en la batería, Phil Collins. Sin duda, Genesis, una de las grandes bandas de los 70, los 80, los 90, los 2000 y mucho más. Es música grande, es música music rocks. ¿Cómo va contigo? ¿Qué va contigo?

bajista John Deacon, te vamos a recordar brevemente los mail del programa, ya que pueden ser muy apropiados si deseas contactar y sugerirnos cualquier cuestión musical, ¿eh? programaremember@hotmail.com. Y para que luego no se diga, ahí va también el personal, jesús.ceramor@hotmail.com. Vamos a escuchar algún tema más de Queen, seguro que te va a encantar.

Inconfundibles. Queen ya son parte integrante de la historia de la música, calificados como leyenda y mito a la vez. Como caprichosos que somos, hoy nos hemos permitido el lujo de escuchar un mix que recopila 7 de sus mejores canciones, entre las que se encuentran, por ejemplo, Radio Gaga, Don't Stop Me Now o I Want to Be Free. Familia, nuestro siguiente trazo sonoro tiene la parte esencial de ese pop de años atrás, anexado a diferentes vocalistas.

0: Estamos coaccionados por el ritmo. No lo podemos evitar, ¿eh? El cuerpo se menea, los dedos siguen el compás, el sentido del equilibrio se estabiliza y las neuronas revolucionan nuestra mente. Todo esto se debe al buen ritmo que desde los estudios centrales de tu radio favorita estamos difundiendo para todos nuestros incondicionales. Estáis repartidos por los sitios más recónditos del planeta, ¿eh? Nuestra emisión por internet carece de límites geográficos. Los que tampoco entienden de esos límites son nuestros elegidos de hoy para completar y finiquitar nuestro tiempo en Remember. Sophie Ellis-Bextor, Anastasia, el grupo que suena ahora es Club 7 con su Don't Stop Moving del año 2001. Y en unos minutos llegará desde la tierra en la que más canguros existen, Kylie Minogue. Con esta mujer que nos vuelve tarumba, concluiremos nuestra edición de hoy. Saludos cordiales, sinceros y cariñosos de Jesús en Amor. Pórtate bien, ¿eh? Hasta la mezcla que viene.
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2: Gracias por estar ahí. En Remember Tu Mundo in the Mix vamos a darle forma a nuestro segundo bloque.

Minutos dedicados y bien aprovechados sin interrupciones locutadas para una de las formaciones más carismáticas que engloban sonidos tan diversos como el soul, el dance, el rap, el R&B, el brick soul e incluso el reggae. Girando tres temazos de soul to soul como el Get Alive de 1990, Keep on Moving o Back to Life del 89 con la vocalista Karen Wheeler. De esta manera recordamos y hacemos efectiva varias de las peticiones llegadas a la radio. Al buzón de programa remember @hotmail.com, todo en referencia a este grupo de origen londinense.

Porque ya te lo anunciamos, Sia Simpoli, la banda de New Romantic Pop liderada por Boy George. Nos referimos a Culture Club, que nos regalaron en torno a 5 minutitos de buena fusión entre ambos. Eso sí, de manera ocasional, y es para celebrarlo

Love Celebration, la unión de dos temas y dos grupos muy conocidos. Bueno, en realidad uno más que otro, los Kool & Gang por encima de Icona Pop. Y digo yo, ¿tú amas las celebraciones? ¿Te gusta la fiesta sana y pasarlo bien? ¿Y qué me dices de la música? Así me gusta, que sea supernatural. Y en honor a ese calificativo, pues vamos a cerrar tu mundo in the mix con el percusionista, compositor, productor y creador francés, Sironi. Una nueva versión del tema que sale a la luz en el 2018 en base a lo que fue el original del 77. A disfrutarlo al máximo aquí en tu radio favorita. Saludos de Jesús Tenamor y hasta la mezcla que viene.

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1: Pues ya estamos aquí en una edición más. Con la música de Vanilla Ice, Ice Ice Baby. Saludos de Benny García, un placer inmenso estar de nuevo.

0: Después de haber escuchado Vanilla Ice, llega Alaska.
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0: Ahí lo tienes con su tema, Mi novio es un zombie. Alaska y Narama, qué pedazo de tema. Bienvenidos al Estudio 80.
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0: Mucha música. Tú y yo juntos, claro que sí. Nos vamos a ir a por más en recuerdo. Más sonido importante. Los 80 aquí contigo.
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1: Y nos vamos a ir a por más sonido importante de los 80. La música de Sandra, y este María Magdalena. Ahí lo tienes, tema que producía su marido. ¿Quién era su marido? Pues Michael Cretu, el creador de Enigma. Ahí es nada, temazo. María Magdalena, Sandra.

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Seguimos contigo, continuamos repasando grandes temas de los 80. Imagination, Music on the Light. Bueno, qué temazo. Ahí lo tienes, aquí en Estudio 80.

0: música de Banderas, This Is Your Life. Un clásico, un temazo que disfrutamos contigo. Por eso hoy el Facebook, ¿eh? Sí. Estoy de Parlamentos con la peña.
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0: Y como no se pone en silencio, pues oye, se oye. F.R. David y este War en su versión remix. ¡Qué bien suena! ¡Nos encanta! Lo disfrutamos aquí en Estudio 80. Más musicón del recuerdo para ti. F.R. David. Es bueno.

0: estaba la música de Fer David Ward. Un gran temazo que recordamos contigo aquí en el Estudio 80. Seguimos disfrutando contigo, así que no te vayas.
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0: tenías la música de Roxette y este de Luke, con lo que comenzamos esta nueva parte del Estudio 80.
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0: Y seguimos con más música. Nos vamos ahora con Back in Black, ellos son AC/DC. Ahí lo tienes, eso sí que es un temón. Uno de esos buenos, uno de los que nos gusta y nos encanta. Back in Black, AC/DC.
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Halen, y este es Jump, otro de esos grandes clásicos que disfrutamos aquí en el Estudio 80. Estamos rockerillos, ¿eh? Mola. Sí. Sabes que algunas semanas venimos más rockerillos.

0: Jam. Oye, vamos con más.
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0: La música de The Hooters, Carla Whitaker. Ahí lo tienes, temazo. Me gusta, ¿te gusta a ti? Si te gustan, disfrútalo con nosotros. The Hooters.

0: Es el caso de Hooters. ¡Qué bueno es esto! Vamos a continuar con más cosas, con más sonidos importantes dentro del Estudio 80. ¿Te apetece?
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0: Atención a esto, ellos son los de Cure. Bueno, suena impresionantemente bien. Luya B, uno de sus grandes clásicos, sus grandes éxitos. The Cure. Me gusta.
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1: Acercándonos poco a poco al final de la edición de hoy del Estudio 80. Uno de los clásicos, un grupo mítico que encabezaba el no menos mítico David Coverdale. Hablamos de What's Like. Ahí lo tienes, esto fue uno de sus grandes exitazos. This is Love. Esto es amor. Y lo comparte con nosotros aquí en el Estudio 80. Yo voy a aprovechar para ir despidiéndome, para recordarte que regresamos con más música muy pronto aquí contigo. En una próxima edición de esto que se llama Estudio 80. Así que, si te apetece, si estás preparado o preparada, nosotros nos vamos y regresamos, ¿vale? Saludos de Benny García. What's Night? This is Love.

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1: Esta canción ya está sonando simplemente porque nos gusta. Nick Cannon, I Promise Myself.

Él estuvo buscando a Laura durante un tiempo y al final se dio cuenta que tu nombre era muy especial. Así se llama esta canción, Tu nombre. Él es el italiano Nick, el de los ojos muy, muy claros.

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3: Qué noches más bonitas. Son noches para recordar, para no olvidar. Son Navajita Platea, con la colaboración de Alba Molina. Y entre mil recuerdos, nos sumergimos en esas noches de bohemia.

Japón 1962. Y cuántos buenos temas le tenemos que agradecer a Miguel Ríos, al gran Miguel Ríos. ¿Recuerdas qué hacías concretamente esa noche de verano de 1982? Pues si no lo recuerdas, es el momento de revivirlo. Porque aquí está ya él con ese rock y una noche de verano. Miguel Ríos.

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1: Vamos a retroceder en el tiempo, como es habitual, entre mil recuerdos. Finales de los 90, ahí estaba ella, Natalie Imbruglia, con este éxito.

parece absolutamente fantástica, al igual que él. Es que hace su versión muy particular con su voz inconfundible. Te estoy hablando de Michael Bolton y esto que suena, Lucky a Rolling Stone. Así que rodando, rodando por esos caminos musicales, llegamos a este momento tan especial, porque es una de mis canciones preferidas. Espero que también sea una de las tuyas. Michael Bolton.

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2: Si el ayer fue bonito, ¿por qué olvidarlo? Aunque hayamos perdido algunas lágrimas en el camino. The Beatles, Yesterday.

para gustos, colores y música también, por supuesto. Este tema es original de Botilán, pero esta es la versión magnífica, por cierto, de Michael Bolton. La que era Rolling Stone, el tema que ya escuchas entre mil recuerdos y que desde luego es una de las imprescindibles.

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1: Vamos a ir a la aventura con ellos porque nos embarcamos en este viaje musical, en esos trenes sin destino. Son Los Limones.

Yo no quiero que me olvides, ni cuando brille el sol, ni cuando brillen las estrellas. Quiero que estemos juntos durante 2 horitas, de lunes a viernes, aquí entre 1000 recuerdos. Ahora toca escuchar a La Guardia.

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Vamos a darle un poquito de marcha al cuerpo. Estamos de acuerdo, ¿verdad? Venga, que ahí estamos ya con Level 42 y este tema, Listen with Love. Por cierto, que es un tema que es como una joya, pero de las buenas buenas, que nos gusta de vez en cuando lucir. Y aquí está ya con nosotros, entre mil recuerdos. Te lo vamos a dedicar especialmente a ti que estás escuchando en este punto del dial. Sé bienvenido, bienvenida a esta

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1: Bueno, si pretendes pasar un buen rato sin preocupaciones, yo creo que son los invitados ideales. Te estoy hablando de Hombres G, con esas canciones tan divertidas que nos regalaron hace algunos añitos. Y recordamos una en particular. Chico, tienes que cuidarte. ¿Qué razón tenían? Son Hombres G.

Vamos a soñar porque estamos en una tierra muy especial, la mejor de todas, ya que ahí somos totalmente libres para imaginar, para soñar, para lo que tú quieras. Si es que es la tierra de los sueños. Eso sí, nos encontramos con La Dama se esconde entre mil recuerdos, los tuyos y los míos.

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2: Los buenos sonidos también te pueden hacer sentir la ingravidez. Puedes flotar incluso escuchando esta canción de Lenny Kravitz. Alguna vez que otra, pues ya lo hemos tenido por aquí, pero volamos de nuevo con él. Es el tema Fly Away.

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4: Nada por aquí, nada por allá, es todo pura magia, porque ya están por aquí la banda de Steven, o la Steven Miller Band, Abracadabra, éxito del año 1982, como te decía, pura magia.

ahí está ya sonando una de las muchas canciones de los Queen, con esa voz tan maravillosa, la de Freddie Mercury. La escuchas y la haces tuya para siempre. Show must go on. Y es que el show debe continuar. Queen.

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1: ¿Quién no ha sentido alguna vez la necesidad de volver a ser un chiquillo? Él también, Roberto Carlos, Lady.

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3: Justo en este momento hemos decidido volver a casa. ¿Me acompañas? Es que así se titula este tema, esta maravilla, estos sonidos del gran maestro de la música, Mark Knopfler. Hoy, Honor. Así juntitos estamos escuchando, como te decía, los buenos sonidos. Espero que seas muy feliz aquí, entre mil recuerdos.

utilizamos la magia de la música. Y es que con ella podemos viajar en el tiempo. Año 1975, ahí están, Song America, esa formación de rock country con este éxito, Sister Golden Air.

Ellos se hicieron llamar Luna. ¿En la canción? ¿La recuerdas? Mi verdad. Bueno, pues la verdad, ¿qué hacías tú allá por los años 80? Escuchando este tema, quizás recuerdes cómo bailabas. Me alegro mucho si es un recuerdo muy dulce. Luna, mi verdad.

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0: tal estáis todos, todas? Espero que bien. Listos y dispuestos para compartir este ratito de radio a partir de este instante. Que sé, mucha gente estaba esperando este momento para que aparezca en esta tu sintonía favorita. Un nuevo programa de La Isla de la Música. Tu programa de referencia para saber lo que pasa en el mundo musical. Y tu alternativa al Mundial de Fútbol. Sé que mucha gente pues que no les gusta el fútbol, o bien es que está harto de seguir cómo van las diferentes selecciones con sus pelotitas, su alineación, su cosa. Bueno, menos mal que está emisoras como esta y programas como este para olvidarnos de la ansiedad que provoca el fútbol. Y para ello lo combatimos con buena música y colaboraciones inesperadas. Bueno, alguna que otra esperada, todo hay que decirlo. Nuestras protagonistas de la novedad destacada de la semana. Bueno, mucha gente es que lo quería y al final pues han cumplido sus sueños. Ana Mena y Lola Índigo juntas. Hay colaboración con estas chicas, un tema que vamos a disfrutar de lo lindo este verano y que será pues protagonista de la novedad destacada de la semana. También oiremos a gente como Marlon y Gales, eso sí que es un dúo inesperado. Oiremos a gente de zona, algo del nuevo disco de Olivia Rodrigo que ha salido a la venta. En las noticias tendremos la última hora sobre el estado de salud de Bonnie Tyler y hablaremos de la última incorporación al Salón de la Fama de los Compositores. Una pista, sus iniciales son TS. Ya os podéis imaginar quién es ese TS, pero bueno, no os diré nada hasta que lleguemos al momento de las noticias. Y después de las noticias, Antonio Mejías, que pondrá el colofón al programa con la música del recuerdo. Los saludos también de nuestro querido Nacho Dionisio en la técnica.
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0: Los saludos de Ricardo Day. Gracias por estar aquí una semana más. Comenzamos La Isla de la Música.

0: hemos comenzado la Isla de la Música con Carlos Santana y Becky G. Dos ilustres mexicanos en este tema llamado Mi Gran Amor, un himno contra la política migratoria en Estados Unidos. De hecho, Becky G ha estado lanzando algunas canciones que refleja pues esa terrible situación que viven los migrantes allá en the USA.
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0: Me imagino que se lo habrán puesto a cierto presidente, que fue su cumpleaños el otro día. Bueno, bromas aparte, vamos con cosas algo más emotivas. Atentos a esto. Es esta canción nueva que nos trae uno de los grandes de la música española, Antonio Carmona. Esto se llama Más de lo que te quiero.

0: mezclando las raíces del flamenco con ritmos contemporáneos globales. Ahí estaba Antonio Carmona, el mítico Antonio Carmona, y este tema llamado Más de lo que te quiero, dentro de su último disco llamado Baro Drum Éxodo.
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0: ¡Chiquilla!
2: ¡Chiquilla!
0: Es momento de recordar a la célebre banda valenciana Seguridad Social, que celebra este año sus 45 años de trayectoria y regresan por todo lo alto. Libros, proyectos varios y la preparación de una gran gira.

0: la banda oriunda de Benetúser en Valencia, formada en 1982 por José Manuel Casañ, Seguridad Social. Chiquilla, que desde luego lo va a disfrutar de lo lindo en esos conciertos que va a dar por sus 45 años en la música.
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0: Y ahora llegan dos artistas revelación en la música en español, con una colaboración que no nos lo esperábamos, pero que suena de maravilla. Desde España, Marlon, y desde Puerto Rico, Gale, con este tema en el que cantan al amor y a la rutina, en estos malabares.
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Marlon desde Asturias y Gale desde Puerto Rico. Por cierto, canción que se grabó originalmente en 2024. Lo han guardado en un cajón durante todo este tiempo hasta que por fin ha salido a venta y podamos disfrutarlo. Por cierto, no es la primera vez que Gale colabora con Marlon. Ya trabajaron antes y no es la primera vez que escuchamos a Gale en este programa. Ya escuchábamos algún tema en solitario o también colaborando con Ana Mena. Cierto, recuerdo que luego escucharemos a Ana Mena junto con Lola Índigo, pero ahora vamos con tres amigos que se conocieron en La Voz y desde entonces están juntitos. Aaron, Eu y Agus hacen llamar La Llave y aquí tiene su último tema llamado Mi Acierto.

0: Así se llama este tema del grupo español La Llave, mi acierto. Una declaración de amor sincera que narra la calma y la certeza de encontrar a la persona ideal. Qué bonito, desde luego que mucha gente, muchas parejas, pues seguro que estarán buscando esta canción para dedicársela a su churri. Y seguro que comerse a besos.
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0: Comerse a besos, a ver si lo digo bien. Y ya que nos acercamos al verano, ¿qué te apetece si montamos nuestro particular castillo de arena? Esta es la canción con la que dimos a conocer a David Otero en su proyecto de...

David Otero con el pescado Castillo de Arena, año 2010, ni más ni menos. Tema que rara vez ponen en las radios, pero lo recuperamos aquí, en la Isla de la Música, donde enseguida tendremos las novedades internacionales y también escucharemos a gente de zona. Quédate aquí.

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Esto es La Isla de la Música, emitiendo desde España para todo el mundo a través de un montón de diales en FM, en DAB Plus, en Internet, en yo que sé dónde estamos, en podcast, por supuesto, que sé que hay un montón de gente que nos escucha en diferido gracias al podcast que subimos a nuestra página de Facebook. Momento de recordarte nuestra dirección de correo electrónico, islamusicaradio@gmail.com. Si eres un artista o grupo emergente y quieres que tu música se escuche pues por todas estas vías, llegando a prácticamente toda España y Latinoamérica, pues eso, facebook.com/islamusicaradio y nuestro correo, que es islamusicaradio@gmail.com. Esas son las vías para contactar con nosotros. A ver qué... Nacho me está pasando el título en español del disco que vamos a mencionar ahora. Pareces bastante triste para ser una chica tan enamorada, así tan largo. You Seem Pretty Sad for a Girl So In Love es el esperado nuevo álbum de Olivia Rodrigo, que ha salido a la venta con un montón de historias sobre el amor, todo ello aderezado con toques noventeros como este Stupid Song. Si suena esta maravilla que forma parte del último disco de Olivia Rodrigo.

0: Pues ahí estaba Stupid Song, uno de los temas del nuevo disco, el tercero de esta artista que la conocimos hace unos añitos, pero que rápidamente se posicionó como una de las artistas importantes en el panorama internacional, cosechando unos cuantos Grammys y también mucha gente en sus conciertos. Olivia Rodrigo, dentro de ese disco que no sé si me apetece volver a decir el título de álbum entero,
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0: Lo digo de nuevo, You Seem Pretty Sad for a Girl So In Love, y si tenéis dudas lo podéis buscar en Google. En cambio, el álbum del siguiente, el título del siguiente álbum que vamos a decir, no es nada difícil, Dirty Blonde, así es como se llama el nuevo disco de Bebe Rexha, y temas como este, One Day.

0: Del nuevo álbum recién publicado por Bibi Rexha llamado Dirty Blonde, y quizá el único tema popero de este álbum, ya todo demás pues es todo muy dense, pero ahí estaba esta balada a ritmo medio que explora la nostalgia, la superación personal y la esperanza de un futuro mejor. Y ahora vamos a por los cumpleaños de esta semana.
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0: Como siempre en este punto del programa, felicitamos a los artistas, cantantes, integrantes de bandas que cumplen años esta semana. Y en primer lugar tenemos que felicitar a Sir Paul McCartney, que cumple 84 años y que está de muy buen ver y de plena actualidad. Ya sabes que hace poquito sacó el último álbum llamado The Boys of Dungeon Lane, un homenaje a su Liverpool, que nació allí, en esa ciudad. Por supuesto, hizo un montón de cosas a lo largo de, bueno, más de 6 décadas, ¿eh? 7 décadas, perdón, desde 1956, 70 años. Ya sabéis que ganó fama mundial por ser el bajista y uno de los cantantes y también uno de los principales compositores de los Beatles, en el que, entre otras cosas, surgió su asociación compositora con John Lennon. Después continuó nada más separarse de los Beatles con la carrera musical en solitario. También formó Wings con su primera esposa Linda y con Denny Lane. McCartney es reconocido como uno de los compositores y artistas más exitosos de todos los tiempos, con 60 discos de oro y sobrepasando los 100 millones de álbumes y los 100 millones de sencillos, tanto como solista como con los Beatles. Más de 2.200 artistas han editado el Yesterday, convirtiéndola en la canción con más versiones en la historia de la música popular. Anda, Yesterday, yo pensaba que era el My Way. Bueno, su canción de 1977 con Wings, Mood of Kintyre, es uno de los sencillos más vendidos en el Reino Unido. Ha sido incluido 2 veces en el Salón de la Fama del Rock. Y como digo, ahí sigue a día de hoy con The Boys of Dungeon Lane, que se publicó el pasado 29 de mayo.

Paul McCartney, que cumple años esta semana. Todo un señor, pero ya veis, vivito y coleando. Al igual que nuestro siguiente protagonista, aunque en esta ocasión viene de muy lejos, desde Alabama, Estados Unidos. Es Lionel Richie, que cumple 77 años. Nació el 20 de junio de 1949 allí en Alabama y alcanzó la fama en los 70 como compositor y co-vocalista principal de The Commodores. Let the music play on. En 1981, Richie escribió y produjo el sencillo Endless Love, que grabó como un dúo con Diana Ross y que sigue siendo uno de los 20 sencillos más vendidos de todos los tiempos. En 1982 lanzó oficialmente su carrera en solitario. Y en el año 83, el álbum Can't Slow Down, el segundo álbum en solitario, alcanzó el número uno de la lista de álbumes. Ahí se extrae este All Night Long.

Coescribió en 1985 el célebre We Are The World junto a Michael Jackson para Live Aid. Y el tercer álbum, Dancing on the Ceiling, incluyó el sencillo número uno, Say You, Say Me. Desde 1986 hasta el 96 se tomó un descanso de la grabación. Desde entonces ha lanzado 7 álbumes de estudio y ha formado parte de como juez en el programa concurso American Idol. Pues felicidades a Don Lionel Richie, que cumple 77 años.

Nos seguimos con más gente que celebran cumpleaños esta semana. Y tenemos que felicitar a una artista multicolor. Cyndi Lauper cumple 73 años.

Nacida en el barrio de Brooklyn, en Nueva York, el 22 de junio de 1953. Inició su carrera musical a comienzos de los 70 en la banda Doc West, antes de formar el grupo Blue Angel, con quienes publicó un álbum en 1980. Los constantes conflictos que tuvo la banda con su manager. Madre mía, qué incapaz soy de pronunciar la palabra constante. Bueno, eso, las peleas con Steve Massarsky, que fue su manager, llevaron a que este fuera despedido y presentaron una demanda contra ellos por $80,000, dejándolos en la quiebra. En 1981, durante una fiesta navideña, Lauper conoció al director musical Dave Wolf, quien se convirtió en su nuevo representante tras verlo actuar en un club local de Nueva York, y le otorgó la posibilidad de firmar un contrato con la discográfica Portrait Records y publicar su primer álbum como solista, llamado See So Unusual, en 1980. Que se incluye este temazo. Luego en el 86 lanzó True Colors. Y en el 88 ingresó al mundo del cine con la película Vibes, la cual fue un fracaso en la taquilla. Sin embargo, el sencillo Hold In My Heart obtuvo un desempeño positivo en varios territorios europeos. Durante los 90 tomó más control creativo sobre su música y publicó dos álbumes, Hat Full of Stars y Sisters of Avalon, los cuales recibieron críticas positivas. La ópera ha vendido más de 50 millones de discos en su carrera. Posee récord de ser la primera artista en posicionar 4 sencillos consecutivos en el top 5 de la lista americana. Y también es famosa por su extravagancia a la hora de vestir. Muy de icono pop de los 80. Ahora se ha despedido de los grandes recintos, pero hace poco inició su residencia de conciertos en Las Vegas. Si estáis por ahí, en el Caesars Palace, ahí está cantando temas como este.

Bueno, y por último, en los cumpleaños, tenemos que felicitar al baterista y cofundador de los Fleetwood Mac, Mick Fleetwood, que cumple 79 años esta semana. Nació en Cornualles, aunque como soy británico me resulta más cómodo decir Cornwall, pero bueno, cada cual que haga lo que quiera. 79 años cumple Mick Fleetwood. Empezó en la música nada más abandonar ese pueblo del suroeste. Viajó a Londres, donde vivió con su hermana en Notting Hill, un gran barrio de gran película. Bueno, se interesó en la música nada más abrir algunos conciertos de gente como los Rolling Stones. Luego, junto con un grupo de amigos, se unieron a la banda John Mayall and the Blues Breakers, donde conocieron al bajista John McVie. Sin embargo, su paso por el proyecto John Mayall duró poco tiempo, ya que fue despedido por su constante embriaguez antes de los conciertos. Tras ello, Green también decidió retirarse para formar una nueva banda con él y con McVie, y en ese mismo año lanzó Fleetwood Mac. También durante esos años conoció la fama y los excesos, principalmente del alcohol. Bueno, otro día lo contamos. Pero bueno, siempre se recordará por temas como el Don't Stop, el Little Lies. Y también hizo alguna que otra cosilla como actor en programas de televisión. Bueno, pues felicidades a Fleetwood Mac, a Mick Fleetwood, a ver si lo digo bien, que cumple 79 años esta semana.

0: Con Mick Fleetwood terminamos los cumpleaños por esta semana.
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0: Y ahora en este programa que se llama La Isla de la Música, vamos a por la Isla Viva, la unión de dos grandes del latino, Gente de Zona con Juan Magán. Ahí está, Gente de Zona, que están preparando cositas para el año que viene. Y uno de ellos, desde luego, que lo vamos a disfrutar de lo lindo este verano.

vamos a disfrutar de lo lindo este verano. Isla Viva con la colaboración de Juan Magán, que por cierto este verano estará bailando a prácticamente toda España con su gira de conciertos. Y por supuesto te invitamos a que los disfrutes. Al igual que lo que viene ahora, bailaremos de lo lindo con Ana Mena y Lola Índigo. Novedad destacada en la Isla de la Música. Enseguida.

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1: La segunda parte de La Isla de la Música está ya en el aire, sonando a través de tu emisora favorita y dejándote llevar por la mejor música del planeta. Noticias musicales, novedades interesantes y la sección de la máquina del tiempo, la música de recuerdo de Antonio Mejías, lo que tendremos hasta que terminemos el programa. Y hablaremos, por supuesto, de Bonnie Tyler, que estaba ahí pachuchilla, pero bueno, va mejorando poco a poco su salud. Les hablaremos de la última hora sobre el parte médico. También de la mujer más joven en el Salón de la Fama de los Compositores. Recuerden, T.S. ¿Quién es esa? Ya queda menos para averiguarlo. Y hablaremos también de las nuevas categorías que se pondrán en práctica de cara a los premios Grammy de 2027. Bueno, estamos acercándonos al verano y por ende, pues estos ritmos frescos que estamos escuchando en el programa de hoy, y esto no ha hecho nada más que empezar.
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1: Una colaboración esperadísima por todos sus fans, Ana Mena y Lola Índigo, dos referentes del pop español, se unen en un tema que desde luego están dispuestos a conquistar los chiringuitos y que habla sobre dejarse llevar por los sentimientos que se tienen hacia una persona a la que quieres entregarle todo. Así que vamos a bailar, vamos a aprender la coreografía si acaso para bailarlo en TikTok y disfrutemos de este patito a... Ana Mena y Lola Índigo, novedad destacada en La Isla de la Música.

0: Vamos, para mí, canción del verano 2026. Desde luego que se va a disfrutar en los chiringuitos y en los bailecitos de este patito a de Ana Mena y Lola Índigo. Ahí está Ana Mena y Lola Índigo, ahí susurrando la combinación explosiva para este verano que acabamos de disfrutar en la Isla de la Música como novedad destacada.
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0: Agonei. Una emotiva balada sobre un amor clandestino que nunca pudo vivirse en libertad en algún día.
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0: Bueno, mucha gente en España está preocupada por el estado vocal de Amaia Montero en sus conciertos, así que para que no os paséis al otro barrio si alguien ve estos conciertos, vamos a recordar este momento nostálgico. Cuéntame al oído, uno de los grandes hits de La Oreja.

0: Ahí estaba Cuéntame al oído, uno de los grandes clásicos de la oreja de Van Gogh desde el año 1996. Y ahora vamos a por la actualidad musical de la semana.
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Bueno, la gente estaba preocupada por el estado de salud de Bonnie Tyler, que hace no mucho tiempo tuvo que ser ingresada en un hospital de Portugal tras haber sido sometida a una cirugía intestinal de urgencia. Estuvo unos cuantos días en coma, pero la buena noticia que tenemos que dar, la última noticia que tenemos, es que ya no está en coma. Eso sí, el estado de salud continúa siendo delicado, pero bueno, poco a poco. Según el comunicado difundido a través de sus canales oficiales, la evolución de la intérprete es positiva, aunque lenta. Los médicos mantienen la confianza en que Bonnie Tyler pueda recuperarse, pero advierten de que el proceso necesitará tiempo y por ello el artista ha decidido cancelar o, cuando sea posible, posponer hasta el próximo año todos los conciertos que tenía previstos para este verano. La decisión afecta a todos los espectáculos programados hasta finales de agosto. Su equipo mantiene por ahora la esperanza de que las actuaciones previstas para otoño puedan celebrarse, siempre en función de la evolución de su estado de salud. Naturalmente, el entorno de Bonnie Tyler pide disculpas a sus seguidores y a los promotores por la decepción que pueda causar esta situación, pero la prioridad absoluta es la recuperación de la cantante. Eso es lo que transmitimos también desde este programa, que se recupere prontito. También han agradecido las numerosas muestras de cariño recibidas desde distintos puntos del mundo y han confirmado que el artista está al tanto de esos mensajes de apoyo.

Bueno, vamos a hablar de la última incorporación al Salón de la Fama de los Compositores y desvelamos el misterio de quién es T.S. ¡Sí! ¡Sí, amigos! ¡Lo habéis adivinado bien! ¡Es Taylor Swift! ¡Sí! ¡Bravo, bravo, bravo! Taylor Swift, la mujer más joven en entrar en el Salón de la Fama de los Compositores, estaba cantado, ¿no? Lo siguiente. Es que no me extraña, está siendo unos añitos muy especiales para la de Pensilvania. 36 años. Esa es la edad con la que ha entrado en el Salón de la Fama, superando el récord que ostentaba Carol Bayer Sager en 1987, cuando fue reconocida a los 43 años. Swift agradeció el apoyo de su familia durante su trayectoria y su ingreso cumple con los requisitos de elegibilidad de la institución, que exigen al menos 20 años desde la publicación de la primera obra comercial, y eso ha sido en 2006. Aunque es la mujer más joven reconocida, durante el acto se anunció que el cantante soul de Stevie Wonder fue la persona más joven en entrar en el salón con 32 años en 1983. De la clase de este año, pues se junta Alanis Morissette, Gene Simmons y Paul Stanley de Kiss, o Kenny Loggins, el de Footloose. El reconocimiento consolida su legado como una de las compositoras más influyentes del pop contemporáneo, capaz de transformar experiencias personales en canciones que han resonado en millones de personas, especialmente en sus últimas giras de conciertos.

se merecía escuchar un poco del Opalite. Gracias a este nuevo logro de Taylor Swift, la mujer más joven en entrar en el Salón de la Fama de los Compositores. Y atentos a esto, los próximos premios Grammy que se entregarán en febrero de 2027 tendrán 5 nuevas categorías, entre ellas las de Mejor Canción Latina y la de Mejor Interpretación de Pop Asiático, que se sumarán a las 95 existentes. La Academia Nacional de Artes y Ciencias de la Grabación añadió en su web de los Grammy esas 5 nuevas categorías, en el que explica el director: el año 2027 reflejará el extraordinario crecimiento que se ve en la música, destacando que los cambios hechos por los miembros de la Recording Academy hablan de la amplitud de la industria musical de hoy y de los numerosos géneros, oficios y creadores que la moldean. Llama la atención la nueva categoría Mejor Canción Latina, que premia las canciones donde el español predomina con más del 51% de la letra, confirmando que este idioma está tomando cada vez más presencia en el panorama musical internacional. Esta categoría aparece después de que Bad Bunny, por cierto, ya se ha ido de España, hiciera historia en la edición 68, en la pasada edición, al convertirse en el primer artista en ganar el mejor álbum del año con un disco íntegramente en español. De esta manera, los Grammy ya no solo depende de los Grammy latinos para valorar la música en este idioma, sino que añade esta categoría. La creación de una categoría dedicada a la música asiática es otra gran sorpresa en medio del auge del K-pop, que arrasó internacionalmente en 2025, especialmente el regreso de BTS. O también temas como este Golden. Y con ello, la Academia Estadounidense aspira a abrirse a más diversidad musical y dar voz a artistas y a categorías delegadas generalmente en un segundo plano de las instituciones.

0: Pues hasta aquí las noticias de esta semana. Os recuerdo nuestra página de Facebook para que puedan encontrar estas noticias.
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0: Bueno, y ahora llega una de las últimas incorporaciones de Operación Triunfo, triunfando en la música, llamado Guille Toledano y estas mil mariposas. Canción, por cierto, dedicada a su madre, que diagnosticaron cáncer de mama.

Bueno, ahí estaba Guille Toderano con esta historia, visibilizando y dar aliento a aquellas personas y familias que atraviesan estos cánceres con este tema llamado Mil Mariposas. Uno de los chicos que han venido recientemente de la Academia de Operación Triunfo. Enseguida estamos de vuelta en el colofón final de la Isla de la Música con la música de recuerdo con Antonio Mejías.

0: hemos comenzado con Juan Pardo y este Caballo de Batalla.
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0: Su tema de 1983.

y de Juan Pardo. A este tema de 1977, con Pablo Abraira, Gavilano Paloma.

Gavilana Paloma. Yo fui Paloma. La voz de Pablo Abraira. Nos vamos con otra cantautora. Maritrini, un tema de 1970. Amores.

Este es el tema que daba título a su segundo álbum. Un álbum lanzado en 1970 por la discográfica española Hispavox. Y otra voz reconocible de los 70. La voz de Cecilia, mi querida España. Mi querida.

Cecilia y su tema Mi querida España, tema de 1975. Y un tema compuesto por Juan Carlos Calderón para Mocedades. Tómame o déjame.

uno de los temas más conocidos de este grupo llamado Mocedades. Tema de 1974. Y para terminar, nos vamos hasta 1981 con este tema de Serrat.

0: toda una receta para el buen rollo. O un antídoto contra el mal rollo.
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0: 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El tema de Joan Manuel Serrat, incluido en su álbum de 1981, En Tránsito.
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0: Con él hemos llegado al final de la música del recuerdo aquí en la Isla de la Música. Que vuelvo contigo la próxima semana. Un saludo de Antonio Mejías.

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1: Pues desde luego que ha sido un gran día para disfrutar de estas emociones musicales. Gracias a Antonio Mejías por traernos la música de recuerdo con el que culminamos la Isla de la Música por esta semana. Nos vamos con todo un clásico, Oye mi amor, pero cantado por Dua Lipa y Fer de Maná, que ha sido el invitado especial en la última parada del Radical Optimism Tour que tuvo lugar en México. Por cierto, en YouTube podéis ver el concierto con todo lujo de detalles. Yo desde luego que me voy corriendo a verlo. Saludos de Ricardo Day. Nos escuchamos la semana que viene en esta tu sintonía favorita con la mejor música del planeta. Hasta entonces, sé feliz y disfruta de la música. Chao, chao.

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0: las 11 de la noche.
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0: Muy buenas, bienvenidos y bienvenidas a una nueva edición de esto que se llama Revival Kids. ¿Qué tal? ¿Cómo estamos? Hemos comenzado con la batucada.
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0: Bueno, pues como siempre vamos a estar repasando el mejor sonido de los años 90, también años 2000. Vamos a disfrutar de mucha música, de buen rollo y de diversión en este tiempo de radio. Eternity, This Is Love. Ahí lo tienes, es otro de los grandes clásicos que repasamos hoy contigo aquí en el Revival Kids. Ser todos bienvenidos, bienvenida.
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mía. Qué bien hablo. Nos vamos a ir con más música. Atención al Didero y este Don't Ready Stomp. Es uno de los grandes temas del año 93. Estoy a lo opuesto. Bien, bien, bien, bien. No os preocupéis, ¿eh? Porque ya lo hemos puesto, pero no pasa nada. ¿Por qué? Porque lo quitamos y listo. Nos vamos a ir con Ramírez y el gallinero.

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4: Bueno, pues continuamos contigo aquí en el Revival Hits. Continuamos en disfrutando de buena música y de tu compañía. La música de Suelien y ese nos gusta mucho. Tiene un rollito muy guapo. Nos hizo bailar mucho en su día. Ahí lo tienes, disfrútalo, bailalo y compártelo desde el Revival Hits.
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0: Ahí está el sonido de Suilem y este AA Remix. Suena muy bien y nos encanta porque nos imprime esa fuerza noventera que tanto y tanto nos hace bailar y nos hace recordar.
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0: Bueno, pues tema mítico, el de los DLM, Let the Users Go. Me gusta mucho. Ahí lo tenías. Mítico tema que hizo moverse a Valencia de una manera increíble. Ahí lo tienes. Sonido de los DLM.
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0: Ahí lo tienes, sin duda alguna, gran temazo de los DLM. Letters Yourself con... Nos gusta y mucho. Continuamos contigo.
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0: Pues sí, le damos al Chumba Chumba con sonido cantadito esta vez. Aquella mítica canción dulce y bonita de Nina. The Reason Is You. Siempre tú eres la razón. Suena muy bien. La recordamos en el Revival Kids.
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0: Ahí está el sueño de Nina, de Reason Is You. Gran temazo que recordamos ahora aquí en el Revival Kids. Nos vamos a ir a por más clásicos de la pista de baile. Así que ve subiendo el volumen y abriendo los oídos.
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0: Son las 12 de la noche.
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0: contigo, continuamos disfrutando con más sonido cantadito, más sonido dulce, que nos gusta y nos encanta, como este de Diana's All I Need Is Love. Ahí lo tienes, gran canción que recordamos. Así que yo creo que lo que tienes que hacer es darle volumen a la radio.
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0: Oye, queremos más musicón.
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0: Dime, Miki, what's up? Sonando el tema de los Four Non Blondes. Me gusta mucho este tema, vaya que sí. ¿A ti te gusta? Pues dale,

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1: This has one balón. Ahí lo tienes, más sonido potente. Que nos pone en movimiento y nos da ahora mucha fuerza, que este tema se sale. Esto suena muy bien. ¿Te gusta?

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1: San Etienne, Raison de Fond. Más temazos que nos encanta y que recordamos contigo aquí en la sintonía del Revival. Oye, oh yeah.

0: continuamos con la fiesta del recuerdo aquí en tu radio.
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0: House Cream, Taste of My Heart. Ahí lo tienes, es otro de esos cantaditos potentes. Siempre todo el sonido que suena aquí en tu programa favorito con la potencia idónea. Le damos caña, le damos buen rollo, le damos ritmo. ¡Vamos allá!

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1: Seguimos contigo, nos vamos ahora con esta remezcla del año 2009 sobre el Flying Free del Pomaneri. Tema que nos sorprendía a todos a los inicios del año 2000. Since 1992.

0: estaba la música del Pon Airy. Flying Free en esta remezcla del año 2009.
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0: La música de Bartef, este On The Move, es otro de los grandes temas que nos hicieron bailar por allá por el año 2004. Disfrutando de buenos sonidos, disfrutando contigo de este tiempo Revival Hits.

mejor música, tanto de los 90 como de los años 2000. En esto que se llama Revival Kids. Así que yo creo que le vamos a dar bombo al tema.

0: ¡Vamos al Chumba Chumba!
1: Nos vamos ahora con el sonido de Gigi D'Agostino. Nos trae aquel ritual tibetán, sonido del año 2005. Más potencia esta vez con sonido espagueti, que tanto y tanto nos hace bailar. Ahí lo tienes, Calilla, Gigi D'Agostino.
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2: Pues continuamos contigo, ya era hora, ya era hora. Clan, Jerai, más temazos que nos encanta disfrutar y bailar siempre juntos aquí en esto que se llama Revival, donde, bueno, el sonido 92.000 es el que manda. Clan, Jerai.
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0: lo idóneo, ¿verdad? ¡Dale volumen a la radio!
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0: Pues sí, nos damos un paseo por los 90 y años 2000. Nos encanta este paseo porque nos trae muy buenos recuerdos. Nos hace bailar y nos hace disfrutar. Oye, Newton, Wanna Dance All Days. Recuerda que tenemos el Facebook abierto, ¿eh? Revival Hits, ahí puedes agregarte. Puedes comentarnos lo que quieras. Newton, Wanna Dance All Days.

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0: que nos encanta. Ya sabes, lo pasamos bien contigo siempre en la radio de los éxitos, donde el Remember es el que manda, el que nos pone en movimiento y nos da mucha energía. Oye, nos vamos a ir a por aquel Be Your Side de Rocky Will.
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0: Pues sí, le damos al Chumba Chumba con este pedazo de canción. Rachel Wells, By Your Side, la verdad que es una de esas cantaditas con mucha energía. Siempre energía positiva, que nos encanta. Oye, dale volumen a la radio.

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1: Llega el momento de poner el punto y final a esta edición del Revival Kids, edición semanal. Hemos compartido un montonazo de música, un montonazo de pelotazos de los años 90 y años 2000. Así que nos vamos con el deber cumplido, haberte hecho recordar, bailar y disfrutar. Saludos de Benny García, nos encontramos aquí la próxima semana en una nueva edición de esto que se llama Revival Kids. Ser felices. Y bueno, a la gente que nos escucha en la edición diaria, nos encontramos el lunes, ¿vale? Saludos de Benny García. ¡Hasta luego!
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1: Estás con Jesús en amor.
2: Retomamos los mandos de la radio. Vamos a continuar por nuestra senda de sonidos en los que podemos encontrar melodías tan llamativas como esta. Gracias por escogernos y sobre todo gracias por compartirlas junto a nosotros.